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Aprovecho la oportunidad desde ahora, porque yo no sé qué vaya a pasar mañana. Y quiero adelantarme, desearles un feliz año nuevo. Que Dios les regale mucha salud, reconciliación y mucho trabajo, porque estamos pasando necesidad. Estamos pasando trabajo. Que el otro año sea un año lleno de mucho trabajo y próspero. Y eso sí, lleno de salud.

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0: señores, bienvenidos y bienvenidas a este sábado, sábado de reina, sábado del primer lugar.
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0: Sí, señor, la reina está buenísima y con los buenísimos días para ustedes, mis reinistas, mis oyentes, que desde ya, desde muy, muy temprano, están en sintonía total con la reina del vallenato, con la reina del primer lugar. Un abrazote fuerte para todos ustedes, los que están ya listos para levantarse, para activarse en este nuevo día, en este nuevo despertar, por supuesto, arrancando el día con la bendición de Papá Dios, que nos da la oportunidad de levantarnos un día más, de seguir luchando, y que de verdad que somos bendecidos, simplemente por abrir los ojos en ese nuevo día. Te abrazo, te bendigo a ti que estás allí pegadito a la reina 95.5, y bueno, la invitación para todos mis reinistas: mañana la cita es en el centro comercial Paseo de la Castellana. Vamos a estar desde las 10 de la mañana en una jornada de solidaridad, donatón solidario para nuestros hermanos que lo perdieron todo en el terremoto y que, bueno, justo aún necesitan ayudas, aún necesitan esas donaciones. Y bueno, Cartagena definitivamente se pone la mano en el corazón con la reina 95.5 y, por supuesto, nuestras emisoras hermanas Radio Tiempo y Olímpica. Así que ya lo sabes, mi querido reinista, mi querido oyente, la invitación es mañana para que llegues a la Castellana y lleves tu pequeño aporte. Y bueno, nada, con toda la actitud en este fin de semana, dirige Berluis, el locutor feliz. Yo soy Cindy Watson, estaré también presentándote a eso de las 10 de la mañana al lado de Everluis, las finalistas de tu reina 95.

llamas y es no te vayas, no te vayas, quédate ahí pegadito a la reina o al primer lugar en este sábado que inicia, que comienza y que empiezan mis reinistas también a reportarse. Saludos para Wilfran José, que está pegadito a la reina. Un abrazo para ti, mi amigo, para Alberto Berrío, para Cristian, para Libardo, para mis amigos conductores que ya empiezan a rodar con la reina, la gente desde Turbana, y es Arielito Muñoz, también está pegadito a la reina, para doña Mari, que también se sintoniza en este sábado del primer lugar con la número uno de Cartagena, la reina 95.5. Es sábado, comienza tu fin de semana con buena compañía, con la reina más social. Nos vemos mañana también en el centro comercial Paseo de la Castellana en una donatón de solidaridad con nuestros hermanos colombianos. Te invita la reina 95.5, vamos a estar desde las 10 de la mañana. Ahorita me preguntaba alguien, Cinti, ¿desde qué hora? Desde las 10 de la mañana te esperamos. Un abrazo por acá para Nuris Maldonado, para Alberto Berrío, y también quiero recordarte nuestras redes sociales, nuestras plataformas digitales, para que te conectes, para que nos sigas y disfrutes del mundo vallenato de la reina. Ya lo sabes, si es vallenato, definitivamente es la reina 95.5. Buenos días.

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1: Colombia, 6:48 minutos.

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0: pero por supuesto que esa hora es tu reina. 95.5. Aquí estamos en ese maravilloso sábado. Otra hora más de compañía, otra hora de solo éxitos vallenatos. El vallenato que le gusta, que le encanta a mi Cartagena linda. Por acá vamos con más saludos, reportes de sintonía de parte de esos oyentes que dicen: oye, Cindy Watson, aquí estoy presente, aquí estoy pegadito a la reina. Saludos por acá para Cristian, que está conectado a la reina del primer lugar. Por acá me dice: hola Cindy, soy Carlos Zambrano, el Charles. Mándame un saludo, claro que sí, mi amigo. Un abrazo también para mi amigo Franklin Quintana, que ya está pegadito a la reina. Para Rafael Novoa, un abrazo para ti, mi compadre. Para Feliz Díaz, que también ya está rodando con la reina en este sábado. Para Yuris Arevalo, un abrazo para ti. Para Juan Carlos Benítez. Para el Mono, mi compadre el Mono, en el Parqueadero del Socorro, que ya está reportándose también desde muy temprano. Un abrazo para ti, mi compadre. Gracias por sintonizar la reina del vallenato, la reina del primer lugar en este maravilloso sábado. También tengo oyentes que whatsappean con nosotros a través del 320-54-32-955. Hola. Ok, ahí el hombre nos manda una cancioncita. Listo, mi compadre. Gracias a usted por estar pegadito a la reina. Para Gretzi, que está pegadita a la reina, me dice: mándame un saludo y felicita a Rose Gaviria Pájaro, que cumple 12 añitos de parte de su mami, de su papi, de su hermanita, de toda la familia, de toda la gente que la quiere y que la conoce. Muchas, pero muchas bendiciones para ella.
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0: Sí, señores, felicidades para los cumplimentados el día. ¿Tienes algún amigo, algún familiar que hoy está de cumpleaños? Pues repórtalo a través de la reina para saludar a los cumplimentados el día en tu reina. 95.5, 7:09.

Oye, sí señor, se llama así el cristal de mis pupilas, los Betos del Vallenato. Son las 7:22, así viene el mes de septiembre, ya se nos va acabando el mes de agosto, comienza la era de los Bret. Y es una temporada del año que nos emociona, que nos llena de alegría, de expectativa para lo que trae la recta final del 2026. Y bueno, te cuento que para el mes de septiembre, el mes de amor y amistad, la reina, ya estamos preparando algo espectacular para ti que estás enamorado, que estás enamorada, que estás en

0: José, para Rosa Ávila, para Cristian, mi vida, un abrazo para ti. Gracias por reportarte, gracias por estar pegadito y sintonizado a la reina. Oyentes que también whatsappean con nosotros en esta mañana de sábado. Hola,
1: Cindy Watson.
0: Buenos días.
1: Compláceme con la canción de las 4 de la mañana que escucho la reina. Estoy pegadito en picó.
0: Eso, mi compadre, pero no me dijo el nombre de la canción. Un abrazo para ti, por acá, más oyentes, hola.
2: Muy buenos días, Cindy Watson, te habla Carlos Augusto Ramos de La Rosa, aquí el barrio Torices. Para que me hagas el gran favor de complacerme con la canción de Rafael Orozco, Tú y el Mar.
0: Ok, corazón, saludo para acá para Javier Montes, me dice Cindy en sintonía, Javier Montes, el comandante de los vigilantes que están conectados. A la reina, hola.
3: Cindy, buenos días.
0: Buenos días.
3: Habla con el cónsul de Turbana, Arielito Muñoz, el oyente inmancable de la reina. Reina por aquí, reina por allá. Para mandarle un cordial saludo a Pedro Romero, allá en Mate, Bolívar. Aquí es el suero Toragüey. Y aquí en Turbana, a mi hermano Omar Muñoz, el popular Omuma. Bendiciones, Cindy, que estamos excelente y maravilloso sábado. Me complace con la canción Villanuevera de Rafael Orozco.
0: Ok, corazón, un abrazo para ti. Gracias por estar conectado a la reina del primer lugar en este sábado, fin de semana.

Sol y Luna, y es el papá de los pollitos. Dios me decía en tu reina 95.5 a propósito de los eclipses por estos días. Hoy es 7:46 minutos. La que más se oye es la reina. Me voy a una breve pausa de comerciales, pero ya regreso con lo mejor del vallenato para ti que estás allí pegadito en tu casa, en tu vehículo, arrancando, comenzando este super sábado de reina 95.5. Aprovecho para felicitar también a Lisbe Lugo, que hoy está de cumpleaños, de parte de su abuela Claribel Pérez y de toda la familia en Turbaco, pegaditos a la reina, la número uno en el sábado.

0: 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En Colombia, 7:47 minutos.
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0: los Diablitos del Vallenato, mi novia, mujer, canción que le dedica Wichiche de Colombia a su linda Levi. Se está tragado, está enamorado el hombre, ¿ah? ¡Cindy! ¿Viste tú? Gracias, mi compadre. Sí, señor, la Chiqui Flow del Flow. Ahí está pegadita la reina 95.5. La Chiqui me dice: Cindy, por favor, mándale un saludo a Alcibiades Carrillo, que está siempre pegadito a la reina. Para nuestro Joaquín Guillén, que es Alcibiades Carrillo. Argenit nos dice: hola, buenos días. Quiero mandar un saludo especial para acá. Me están preguntando justo: buenos días, amigos de la reina. ¿Cuándo es el evento para recolectar ayuda a los damnificados del terremoto para ti y para los oyentes que justo no tienen clara la información? Será mañana domingo, mañana 30 de agosto, será en el Centro Comercial Paseo de la Castellana. Estaremos desde las 10 de la mañana hasta las 6 de la tarde recolectando todas estas ayudas solidarias de parte de todos los cartageneros y bolivarenses. Aprovecho para mandar un saludo a mi compadre César Anaya, que ha habido, ahí está pegadito a la reina, y me saluda a mi compadre Juanca, que también ayer... Espectacular, mi compadre, ¿eh? Ahí en la chamba culera. Saludos por acá para Roselis, para Gerson, para Yormas, para Alexandra y Jersey, de parte de su abuela Luz Neri Orozco, que está pegadita a la reina desde Venezuela. Mi vida, un abrazo para ti. También se nota un año más de vida Lady Matos Pájaro, la esperanza, de parte de sus hijas, de sus hermanos, de su nieta y especial de su madre Jenny Pájaro, que siempre está pegadita a la reina. Mi compadre José Polo Char en el 492 me dice: Cindy Watson, mándame la coba. Claro que sí, también un abrazo para mi compadre José Quesé.
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2: ¡Contesta que no es para cobrarte!
0: Sí, señor, contesta que no es para cobrarte. Está pegado, mi compadre. ¡Contesta el teléfono! Ya tú sabes, con la reina o el primer lugar, ahí está mi compadre José, que se mueva, sí señor. Aquí llega el buen vallenato en tu reina. Nos vamos con este clasicazo, Tu Dueño.

única, así que Diomedes Díaz en tu reina 95.5, 8:43 minutos, mañana de sábado, y me reporta por acá mi compadre José María de Deye, tremendo trancón por los lados de la bomba Lamparo 5-0. Un abrazo para nuestros amigos conductores. ¿Cómo está la movilidad? Pues un poco compleja en este sector de la Heroica, así lo reportan mis amigos conductores. Un abrazo también a la gente desde el barrio El Pozón, que reportan la sintonía, para Juan Medina, para Samir Julio, para Vilma, que también está pegadita a la reina. Me dice, hola Cindy, hoy cumplo, para que me feliciten de parte de la reina y de mis hijos. Pero no me dice, ah, ok, Rosa Ávila está de cumpleaños, preciosa, que Dios te bendiga, que los cumplas feliz, feliz, muy feliz. Recuerda que hoy es sábado de finalistas, así que atentos al conteo de los éxitos vallenatos a eso de las 10 de la mañana. Estaré con Ever Ruiz, el locutor feliz, con los mejores éxitos vallenatos como este, Silvio Brito, la canción de los políticos, así está más de uno, solo promesa.

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1: En Colombia, 8:49 minutos.
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1: Colombia, 9:30 minutos.
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5: Muy buenas, saludo cordial. Feliz fin de semana, último sábado de agosto. De agosto, señoras y señores, es el último sábado, el último domingo, el último fin de semana. Y arranca el mes de amor y amistad con la número 1 de Cartagena, tu reina, 95.5, la emisora que más oye con todo el sabor novembrino a partir del lunes. ¡Sí, señor! A través de la número 1 de Cartagena, tu reina, 95.5, la emisora que más se oye, la del primer lugar de sintonía. ¡Bye, bye, agosto! Gracias por lo que nos diste. Gracias, agosto, por los días vividos. Gracias a Papa Dios. Y gracias, agosto, si nos quedaste debiendo algo, tranquilo, mándalo por Negui. 9:48 a.m. Yo soy Ever Luis, el locutor feliz en la felicidad de Cartagena, la alegría de la emisora que más se oye en mi tierra linda. Listo ya, preparado ya para presentar las finalistas de la semana.
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5: William Castillo, este sí tiene plata en el bolsillo y te está recién pago. Sí, señor. Cindy.
6: Oiga, sí, señores, Ever Luis, con los buenos días para usted, para todos los oyentes que están conectados a través de la Reina del Vallenato. Comenzando sábado a sábado, otro sábado más de éxitos vallenatos. Estas son las finalistas de la semana. Programa que le gusta, que le encanta a Cartagena y se sintoniza puntualito sábado a sábado para saber qué pasa en el mundo vallenato. ¿Cuáles son esas canciones de hoy que suben, que se mantienen, que se despiden de las finalistas? Y por supuesto, esos 10 clásicos que nunca pasan de moda. Son canciones que a diario ustedes nos piden a través del Rey de la Mañana, a través de los más complacientes, el show de la reina. Y para de contar, ustedes que siempre nos solicitan esos clásicazos a través del 320-54-32-955. Y el día sábado, por supuesto, uno de ellos se llevará la corona de la reina 95.5. En este conteo que ya inició, las finalistas de la semana.
5: 9:52 a.m. Efectivamente, ya escucharon ustedes en la casilla número 10 de hoy.
6: Número 10 de hoy, artista que se va de gira y bueno, con un lleno total para México. Órale, no manches, aquí está el presidente Alex Manga y esto se llama Si Aún, es la número 10 de hoy.
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5: Ya escucharon ustedes en la casilla número 10 de ayer. Vamos del todo terreno del vallenato. El maestro Beto Zabaleta con esta canción que empieza a tomar una fuerza impresionante porque ya viene el mes de amor y amistad. Esto se llama Dueña de mi felicidad. Ella sabe quién es.
6: Tan, tan.
5: Avanzamos y seguimos en este conteo regresivo de éxitos vallenatos.
6: Aquí aparece Jorgito Celedón y se llama así, Me Voy de Ti, número 9 de hoy.
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5: Número 9 de ayer, binomio de oro de siempre. Vamos de rojo. Que nunca pasará de moda, se llama Amor Profundo. Están sonando mi Cartagena.
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3: 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En la número uno de Cartagena, tu reina 95.5. La emisora que más se oye, la del primer lugar de sintonía. Te acompañamos, Cindy, Juanson y Ever Luis, el locutor feliz aquí en la número uno de Cartagena. 10:02 a.m. Saludos cordiales hasta ahora para todos los conductores de la mancha amarilla, la mancha blanca, la mancha del Tutti Frutti. Para tenderos, amas de casa, en tu negocio, en tu emprendimiento, en tu rebusque, deja de acompañar de la número uno de Cartagena, tu reina 95.5.
4: Oiga, sí, señor, tu reina 95.5, y en radios prendidos definitivamente no nos gana nadie. 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
3: 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Sí, señor, ahí estará el micrófono de la reina 95.5, la emisora que más se oye. Nuestros hermanos también de Olímpica y de Radio Tiempo, las tres emisoras más importantes de la ciudad de Cartagena de Indias, en esta gran donatón por nuestros hermanos luego del terremoto que sacudió a gran parte de Colombia. Póngase la mano en el corazón y los esperamos mañana con todas sus ayudas. 10:03 a.m, nosotros avanzamos y llegamos a la casilla número...
4: número 8 de hoy. Aquí llega Rafa Pérez. Se llama así, Parrandero, la canción de la Chiqui Flow.
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3: Oye, Andresito Sierra, con mi hermanito. Y en la casilla número 8 de ayer llega Miguel Morales. ¡La voz! No se llama que me puedas amar. Sabe, ella sabe, Watson, ella sabe quién es. Oye, qué buen tema romántico, clásico de nuestra música vallenata que nunca pasará de moda. En la voz del gran Miguel Morales, que me puedas amar, casilla número 8 de ayer. Cindy Watson.
4: Y Ever Luis, el locutor feliz.
3: Estamos presentando
4: las finalistas de la semana.
6: 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Número 8 de hoy. 8.
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2: En Colombia, mi patria querida, 10 de la mañana con 14 minutos, 10:14, continuamos en esto que se llaman las finalistas de tu reina 95.5. Recuerda que son 10 éxitos de hoy y 10 éxitos de ayer enfrentados en las finalistas de tu reina, la emisora que más se oye, la que llevas en tu mente y en tu corazón. Y a esta hora, 10 de la mañana con 14 minutos, nos vamos con mi compadre Mido, Ángelo Criado, el hombre de las mil voces. ¿Por dónde anda, compadre Mido?
3: Bueno, compadre, mucho gusto. 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
2: 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Ya regresamos con usted. Hoy está de cumpleaños. Felicidades para doña Juana Ruiz, la suegra. Hoy está de cumpleaños, anotándose un año más de vida. Para ella, felicidades. A nombre de Marta Luz Vázquez, desde el barrio Los Caracoles, Ever Luis Junior, Elías David, igualmente Michael y Evelyn Andrea, le desean un feliz cumpleaños a doña Juana hoy en su onomástico. Hoy en su cumpleaños, doña Juana Ruiz, que Dios me la colme de muchas bendiciones y que se anote un pocotón de años más. Hoy también se encuentra de cumpleaños, nos llega por aquí este mensaje que dice: hola, amigos de la reina, para felicitar a nuestro compañero, nuestro amigo Gil Falcón. Gil Falcón, hoy se anota un año más de vida. Felicidades, dice aquí Frasca, presidente de la CUT en el departamento de Bolívar, el gremio de taxistas y la junta directiva de Sincontaxcar, comité ejecutivo de la CUT en Bolívar, en cabeza de Félix Barrios García. Le desean un feliz cumpleaños, feliz cumpleaños, feliz cumpleaños. Bendiciones muy especialmente de Andresito Sierra. Felicidades para Gil Falcón. Hoy en tu cumpleaños, mi hermano, que Dios te bendiga.
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4: Oiga, sí, señor, felicitaciones para los que hoy se anotan a un año más de vida y están allí celebrando la vida en compañía del vallenato de la reina 95.5. Tenemos muchos oyentes que están reportándose. Saludos para acá, para Edita Chávez, para nuestro amigo Jason, que también está pegadito a la reina desde Barranquilla. Un abrazo para ti que nos escuchas desde nuestra aplicación, escuchando la reina del vallenato. Son las finalistas de la semana. Estamos en vivo presentándote esos éxitos vallenatos que buscan la corona de tu reina.
2: Saludos cordiales para Giovanni Marimón, que reporta por aquí la sintonía. Dice mi hermanito, ya estoy aquí montado nuevamente en el carro, mándeme la goba. Aquí lo estamos ya, le estamos cobiando, le estamos mandando la goba a Giovanni Marimón, conductor de la Mancha Amarilla en la ciudad de Cartagena de Indias. 10 de la mañana con 19 minutos, les tengo 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
4: 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Son las 10 de la mañana, 22 minutos. Avanzamos en las finalistas de la semana y llegamos a la número 7 de hoy. Aquí aparece el gladiador Rafael de Jesús Díaz.

0: mi promoción, viejo. Pégale, viejo, yo, con toda confianza. Y en la número 7 de ayer aparece la joven voz tenor, el maestro Iván Villazón, y nos entrega esto que se llama El Detallista. Número 7 de ayer, Cartagena, Cindy Waxon.
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2: 10:32, son las 10:32, te recuerdo, señor conductor, ama de casa, tendero, vendedor ambulante, empresario, todo mundo conectado a esta hora con el número uno de Cartagena, tu reina, 95.5, y el conteo regresivo de éxitos vallenatos de ayer y éxitos vallenatos de hoy. Recuerda, estás escuchando las finalistas de la semana.
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3: Oiga, sí, señores, son las finalistas de la semana. Ahí están nuestros oyentes reportándose. Saludos para acá, para Javier Montes, para Alfercho, para Ariel Pájaro, para Julio Pérez, para Auri, para Ignacia Casiani, que también está pegadita a la reina 95.5. Un abrazo fuerte para toda esa gente que nos sigue también a través de plataformas digitales, Instagram, Facebook, TikTok. Un abrazo para ustedes y gracias por sintonizar las finalistas de la semana. El conteo de los éxitos vallenato que te gustan con Eber Ruiz y Cindy Watson.
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3: Sí, señor. 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
2: Y que póngase en pila, porque la reina, la que manda en el estadio, definitivamente. Avanzamos hasta ahora, 10:34, y vamos por la casilla número
3: 6 de hoy. Aquí aparece Rafa Pérez y se llama así: La familia que soñé.
4: Oye, Milagro Villamil.
2: Oye, Alfonso Reyes. Salúdame al Miramey y a toda tu fanaticada. Y en el Parque de las Flores, ya no teño, me regaló flores y todo. Saludos para Alfonso Reyes, el propio Chucho. A propósito de flores, de clameles y mucho más, llega a la casilla número 6 el papá de los pollitos, el gran Diomedes Díaz, y nos entrega este clásico, clasicazo, dos claveles.

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3: Oiga, sí, señores, aquí continuamos en el conteo de los éxitos vallenatos que le gusta y que le encanta a Cartagena. A través de la Reina 95.5, Ever Luis, Cindy Watson, presentándote las finalistas de la semana. Ay, ay, ay, sí, señor. Y bueno, te cuento, vamos, ¿qué tal, locutor feliz? Y ahorita vamos a hacer conexión también con otros compañeros. Pero ahorita nos vamos para... Claro, claro, claro, ahí está... Nuestro amigo el guajiro del humor, el locutor feliz.
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3: Así es, 10:52 minutos. Saludos para acá para Javier Montes, que reporta la sintonía, para Julio Pérez, que también reporta la sintonía a través del WhatsApp 320-54-32-955 de la Reina, que más se oye. ¿Qué tal, locutor feliz? Si avanzamos en las finalistas de la semana, llegamos ahorita a la número 5 de hoy. Aquí aparece un talento nuestro, talento cartagenero, Luis Camaleón. ¿Qué haces?
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4: Este artista nos estará acompañando mañana en el Centro Comercial, allí en la Castellana. Mañana desde las 10 de la mañana estará la Reina 95.5 y nuestro invitado es este gran artista. Les hablo de Luis Camaleón. Como usted lo dijo, aparece en la casilla número 5 de hoy con esta canción, éxito total en la Reina, ¿qué haces? Y en la casilla número 5 de ayer, Los Inquietos del Vallenato, con esto que se llama Me Matará el Sentimiento. Cartagena, están sonando
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1: Eder Ruiz, el locutor feliz, y Cindy Watson están presentando las finalistas de la semana. El conteo regresivo de éxitos de vallenatos que más suenan en tu reina. 95.5, la emisora que más se oye. Reporta por aquí a esta hora la sintonía. El gobernador Yamil Arana Badawi dice: yo también escucho el conteo regresivo de éxitos de ayer y de hoy. No pelo, no fallo, siempre estoy en sintonía. Mándame la goa. Ahí está la sintonía. Muchas gracias, Yamil Arana Badawi. Igualmente, el alcalde de Cartagena, Dumay Turbay. No se pierde en este conteo regresivo de éxitos vallenatos con la presentación de Cindy Watson y Eber Luis, el locutor feliz.
2: Oye, es que este es el mejor programa de todos los sábados, desde las 10 de la mañana con los éxitos vallenatos, contándole a los oyentes justo de cuáles son esas canciones de hoy y de ayer que nunca pasan de moda. Son 20 éxitos vallenatos, tú los estás disfrutando a través de los 95.5 de tu reina, y la invitación es mañana, nos vemos en la Castellana, 10 de la mañana, todo el equipo de la reina, para recibir las ayudas humanitarias de parte de los cartageneros y bolivarenses que se suman también a esta gran donatón solidaria con el sello de la reina 95.5 y nuestras emisiones horas hermanas, Radio Tiempo y por supuesto Olímpica. Saludos por acá para Fabi Rodríguez, mi compadre, ahí está pegadito a la reina 95.5, un abrazo para él, aquí me dice que también va a llevar su ayuda, así que lo espero por allá mañana, mi compadre, 10 de la mañana.
1: Son las 11 de la mañana con 4 minutos, 11.4 es tu reina, 95.5 la emisora que más se oye. Llegamos a la casilla número
2: 4 de hoy. Aquí aparece Carlitos Vives y esa canción me encanta para dedicarla, sobre todo cuando viene, se acerca el mes del amor, amor, amor, el mes de la amistad, pero más me gusta celebrar más el amor, locutor feliz, a esa persona especial, tuyo y nada más.

0: logro de ayer, Miguelito Morales nos entrega este éxito. Se llama Mi Diosa Humana. Están sonando Mi Cartagena.
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2: 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Esta es. Esta es la finalista. Número 4 de hoy.

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2: 11 de la mañana con 11 minutos, 4 palitos en el reloj digital de la reina, 95.5, 11, 11. Continuamos en la finalista de tu reina, 95.5, la emisora que más se oye. 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
3: Oye, le cuento al locutor feliz que hay tremendo trancón por el lado de Villa Rosita. Al parecer hay manifestación en estos momentos. Néstor DJ, el rey de la calle. Bueno, él nos tiene el informe. A esta hora para la reina 95.5, Néstor.
4: Locutor feliz, le cuento, en Villa Rosita hay manifestación, se fueron a la vía de hecho los habitantes de este sector reclamando que no tienen energía y tienen la vía bloqueada en este momento. Si va hacia la terminal de transporte de la Bomba del Gallo para acá, la cosa está bastante complicada en la movilidad. Y lo mismo ocurre en la Y de Olaya, como están ahí tratando de tomar hacia los que vienen de la terminal para tomar la de Olaya. Ahí esto tiene un arroz con mango, así que la movilidad en este punto está bastante crítico a la hora.
2: Muchas gracias, Néstor DJ, por toda esa información. Problema de energía no solamente en este sector de Cartagena, sino también durante toda esta semana. El grito que han puesto en la reina ha sido precisamente, oígame, el grito que predominó durante toda esta semana, el tema de la energía. ¿Qué está pasando con Afinia, señoras y señores?
3: Como dice Villazón, Afinia me tenía loco, Afinia me va a matar.
2: Dios mío, señor. Watson, y con estos calores.
3: Y ojo, ojo, porque hay otro barrio que también está que sale a protestar, locutor Félix.
2: Hay muchos barrios que definitivamente están haciendo los cambios de transformadores, redes, postes y todo, pero resulta que cuando llega, luego de ese cambio, supuestamente, cuando llega el primer recibo, ¡ay, Dios mío! Óigame, cualquiera se va para atrás como con Dorito. 11-16, avanzamos en la finalista de Tu Reina 95.5, la emisora que más se oye, y nos vamos para Cincelejo, Cincinnati. Rápidamente, ahí está mi compadre, el campeón de la sabana, Emilio Núñez. Nos entrega cómo se mueve el mundo vallenando y cuáles son las cinco finalistas en Cincelejo. Emilio.
5: Saludos, muy buenos días. Con 35 grados de temperatura hoy aquí en la ciudad de Cincelejo, le mando un caluroso abrazo a mi queridísimo Ever Luis, a usted, todo el equipo de La Reina, Cindy Waxun, los número uno en la ciudad de Cartagena. Vamos a entrar ya en materia para hablarle de las cinco canciones más importantes. Está sonando el mejor vallenato aquí en la ciudad de Cincelejo de la siguiente manera. Esta número 5 tiene días ya de estar en este conteo, y se lo voy a registrar y darle todo el crédito a este muchacho que es un excelente cantante. Además ha sido rey vallenato de la piquería. Su show va acompañado de muy buenos cantos y improvisación, versos en vivo. Iván Becerra nos presenta la canción Eres lo más bello, una versión en vivo de este gran éxito del todoterreno del vallenato, Beto Zabaleta. Esta número 4 es bien romántica, de un artista colombiano que está pegado internacionalmente, está sonando muy bien, y el segundo semestre de este año 2026 tiene un gran número de presentaciones a nivel internacional. Les hablo de Giancarlo Centeno, está ubicado en la número 4 con la canción Ayer y Hoy. La número 3 de esta semana viene de los primeros lugares, luego de una gran fuerza que le han dado los nuevos talentos a esta canción. Lo presenta Beto Zabaleta, la versión original de Fuiste Tú, en la número 3. Número 2 de la semana. Esta canción de John Mindiola, que es todo un himno para el amor verdadero, el amor de la familia. Se llama La Familia que Soñé, Rafa Pérez, la evolución, en la número 2. Y la número 1 de esta semana es una casilla del ayer que está sonando muy bien aquí en la sabana del departamento de Sucre. Farid Ortiz, al lado del comandante Emilio Viedo, se llama Lo Mejor de Mi Vida, es número 1 en Cincelejo.
2: Muchas gracias, Emilio Núñez, por toda esa información a través de La Reina 95.5, la emisora que más se oye desde Cincinnati, desde Cincelejo. Hoy desde Avicampo, eso lo envía mi compadre Yanto Torres, mañana desde cualquier parte del mundo. Muchas gracias, viejo John, siempre con la bendición de Papa Dios. 11 de la mañana con 19 minutos, llegamos a la casilla número...
3: Número 3 de hoy, óyelo, ahí está Moño Zabaleta, se llama así, Hoy Llora la Niña, y es todo un fenómeno en toda Colombia.
2: El número 3 de ayer llega Diomedes Díaz, clásico de clásicos. Se llama Las Verdades de Mi Vida, Cindy Waxon.
3: Y a ver, Luis, el locutor feliz.
2: Estamos presentando
3: las finalistas de la semana.
6: 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Número 3 de hoy. 3.

0: 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Tres.
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2: La pasarela de éxitos vallenatos en tu reina. 95.5, la emisora que más se oye. Despidiendo este fin de semana, despidiendo el mes número 8 de este año 2026, como lo es el mes de agosto, señoras y señores. Ya el lunes estaremos estrenando un nuevo mes, el mes de amor y amistad, el mes donde definitivamente también nos metemos en las prefiestas novembrinas en la ciudad de Cartagena de Indias. Tu reina, 95.5.
3: Así es, el locutor feliz. Bye bye, agosto. Agosto me deja un poco más vieja, pero ha sido un mes de altibajos. Pero el que viene será mejor, desde ya lo declaramos así: un mes de bendiciones, un mes de sorpresas, sobre todo para los oyentes de la reina, los que están enamorados, atentos a algo espectacular y fenomenal que solo lo sabe hacer la reina 95.5. Siempre original en todo. Así que ya lo sabe, mi querido reinista. Nos vemos en el mes de septiembre con algo espectacular.
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2: 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Saludo cordial para nuestro conductor Julio Ceballos. Nos dice viejo Ever complicado hacia Turbaco, 000, Cindy Waxon.
3: Sí, señor, era lo que nos reportaba Néstor DJ, al igual que Joche Magia Yeyía, que aquí te estoy espellando, pillimo, acá te espello.
2: 000, está afectada la movilidad en algunos sectores de la ciudad de Cartagena. 11 de la mañana con 34 minutos, llegamos a la virreina de las canciones, virreina de hoy.
3: Sí, señora, aquí está la virreina de la semana. La número 2 la hace Peter Manjarres con esta bella canción para esa quinceañera. Lo más bello del mundo, número 2 de hoy.
2: Y en la número 2 de ayer llega Alex Manga, el acordeón de Omar Geles. Se llama Cuando Casi Te Olvidaba. Están sonando mi Cartagena.
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2: ¿Cuál será la número uno esta semana? Ya estamos llegando a ese punto para que conozcas cuál es el exitazo de hoy y el exitazo de ayer en las finalistas de tu reina 95.5, la emisora que más se oye. Rápidamente hacemos un recorrido por las finalistas que han sonado hasta el momento, y se prepara también mi compadre Vido ahí desde el supercentro Los Ejecutivos, desde Claro. Hoy con usted, pero antes tenemos aquí el resumen de las canciones que han sonado hasta el momento.
3: Así es, en las finalistas de la semana, número 10 de hoy, Alex Manga, Aún.
2: Número 10 de ayer, Dueña de Mi Felicidad.
3: Número 9 de hoy, Me Voy de Ti, Jorgito Celedón.
2: El número 9 de ayer, Amor Profundo, Dios, así es, Diomedes, no, Rafael Orozco, tremendo exitazo, vallenato, Amor Profundo, número 9 de ayer.
3: Número 8 de hoy, Parrandero, Rafa Pérez.
2: Miguel Morales, en la número 8 de ayer, Que Me Puedas Amar.
3: Número 7 de hoy, Rafael de Jesús Díaz, El Hombre de Cría.
2: Número 7 de ayer, Iván Villazón, El Detallista.
3: Número 6 de hoy, Rafa Pérez, La Familia que Soñé.
2: Número 6 de ayer, Dos Claveles, Diomedes Díaz.
3: Número 5 de hoy, Luis Cameleón, ¿Qué Haces?
2: Los Inquietos del Vallenato se entregaron en la casilla número 5 de ayer, Me Matará el Sentimiento.
3: Finalista número 4 de hoy, ahí está Carlos Vives, Tuyo y Nada Más.
2: El Buen Caballero repite, Miguelito Morales, con otro de sus clásicos románticos. Número 4 de ayer, Mi Diosa Humana.
3: Número 3 de hoy, Mono Zabaleta, Hoy Llora la Niña.
2: Diomedes se nos entregó en la número 3, Las Verdades de Mi Vida.
3: Número 2 de hoy, La Virreina de la Semana, Peter Manjarrés, Lo Más Bello del Mundo.
2: Número 2 de ayer, Alex Manga, Omar Geles, Cuando Casi Te Olvidaba. Esas son las finalistas de ayer y de hoy, que han sonado hasta el momento en tu reina 95.5, la emisora que más se oye, la del primer lugar de sintonía. Número 1. Mi compadre Mido, Ángelo Criado, que lo tenemos ya en la parte final de toda esta información desde Claro.
4: 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Andrés Roca y el Guajiro del Humor, continuamos aquí, compadre mío, porque ahora vamos a escoger nuestro celular.
2: 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Y si esas cuotas, definitivamente es Claro. 11:54 minutos. En breve, faltan 5 para 12.
3: En 4 meses, en 4 meses.
2: Ok, avanzamos. Saludos cordiales hasta ahora para todos ustedes, conductores que nos están reportando tema de movilidad, manifestaciones también por el tema de energía en varios sectores de la ciudad de Cartagena. Es lo que está pasando hoy sábado en la Heroica. Ayer se pusieron a rodar los 17 buses que llegaron desde la China. Una invitación de Tu Reina 95.5 y la administración distrital. Ayer hicimos el recorrido, estrenamos los nuevos buses de Transcaribe, desde Patio Portal hasta la bodeguita, a todo confort, wifi, pantalla para conectar el teléfono. Si de pronto se te descarga, tiene toda esa tecnología estos nuevos buses de Transcaribe. 11 de la mañana con 55 minutos, faltan 5 para las 12 y llegamos a la casilla número 1 de ayer. Miguelito Morales y Víctor Rey Reyes. Se llama Acompáñame. ¿Cómo te quiere tu rey? Acompáñame, número uno de ayer en las finalistas de Tu Reina 95.5, la emisora que más se oye.
3: Y la finalista número uno de hoy, la más pedida, la más solicitada, y nuevamente se lleva la corona de la Reina 95.5. El hombre está en recuperación luego de tremenda caída. Retoma agenda, pero por ahí está haciendo una convocatoria para escuchar nuevas propuestas de los compositores. Aquí está el rey Guajiro, el Pluma Blanca. Churo Díaz con Calencho, número uno de hoy.
2: La número uno de ayer, Acompáñame Miguel Morales, número uno de hoy, Calencho con el gran Churo Díaz, Cindy Watson.
3: Y a ver, Luis, el locutor feliz.
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0: Yo quiero que tú me pechiches, corazón. Pero con todo, como se ve aquí en tu reina 95.5. ¿Cómo están? Qué bueno saludarle por aquí. Este sábado, bien chévere. Me acomodo por aquí, ahora sí me acomodo. Ok, perfecto. En este sábado, nuestra música vallenata que nos pone a parrandear y para estas calores. Un buen vallenato con una buena frita.
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0: ¿Qué soñaste?
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0: Ajá.
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0: Mierda, compadre. Bueno, la dirección es del locutor feliz. Aquí está el rey de la calle, Néstor DJ. Voy a estar con ustedes en gran parte, acompañando, reportando, sintonía y mucho más. Si está en el trancón, aquí está la reina para refrescarte con un buen vallenato. Si está en la casita ahí de pronto, reposando bajo el palo mango, aquí está la reina 95.5. Si está en el negocio, en el camello, aquí está la mampara y la sintonía de tu reina, la que llevas en el corazón. Buenas tardes, feliz sábado con el rey de la calle.

0: las 12:43. No, que con ese reloj está malísimo. No. Cógela suave, que todavía no es tan tarde. 12:34, ahora sí, ese está malísimo. Quítelo de por ahí, que no va. Tema 12:34. Por aquí voy a ir reportando sintonía a nuestros oyentes, que ya están activos con la reina 95.5. El gran Alfonso Marrugo, dice mi hijo Néstor, aquí estoy pegadito a la reina. Saludos, yo Alfonso. El gran Poncho Marrugo, pegadito a los 95.5, disfrutando el mejor de este sábado. Sábado de tu reina, la que lleva aquí el corazón. Hola, ¿qué tal? Buenas tardes. Dice aquí, estoy disfrutando con toda mi familia. Estamos bajo el orejero, hombre. Tremendo árbol de orejero. Cuidado.
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0: Hola, ¿qué tal? Buenas tardes, Néstor. Quiero que felicite hoy a Jaime Luis de la Os Arrieta. Un abrazo súper especial a toda la gente de Galera Zamba. Paso oyente que reporta sintonía a esta hora de la tarde con el Rey de la Calle, arrancando el sábado ya la segunda tanda. Bueno, la primera tanda fue fenomenal, ¿no? Las finalistas ni se diga. Por aquí Néstor, me encanta escuchar la Reina 95.5 y me reporto desde Turbaco, el gran Jaime Luis. No me dejó el apellido, pongo el apellido, compadre, toda la nomenclatura para saludarlo como se debe esta hora en la tarde. Aquí en tu reina 95.5. Buena, buena. ¿Quién está por aquí levantando la mano? Lo escuchamos. Buenas tardes. Buenas.
2: Buenas tardes. ¿Cómo está el rey de la qué? El rey de la Chepacorina.
0: El rey de la Yeca. Mi hermanito, bien. Estamos bien. Gracias a Dios. Todo está bien. El sábado, tú sabes cómo es la cosa.
2: Le está hablando tu oyente número uno acá en Turbana, el cónsul.
0: No, hombre, cónsul. Qué bueno que siempre esté pegadito a la reina. Me imagino ahí bajo un palo de mango en la sombrita.
2: Hermano, cuando salgo a la calle me piden sintonía, porque dicen que estoy pegado con ustedes.
0: Hombre, eso nos encanta, de verdad, muchas gracias. ¿Y quién le pide la sintonía? Repórtela.
2: Allá en Mate Bolívar, Pedro Romero en la calle La Loma. Y aquí en Turbana, Yair Moreno, el de La Mancha María, el del taxi TEQ 987, compadre.
0: Oh, ve qué maravilla, un abrazo muy especial a usted que siempre está pegajito a la reina, eso nos encanta. Gracias por ese reporte. A través de nuestro móvil los escucho a nuestros oyentes disfrutando de este sábado. Dice mi compadre Jaime, mi hermano Néstor, aquí estoy pegadito a la reina. También estoy activo cabellando. Dímelo, Félix. Te escuchamos.
3: Rey de la calle, mañana necesito un favor tuyo como oyente fiel de la reina. Plata, yo sé que
0: plata no tengo.
3: Mañana en el programa estoy cumpliendo años. Yeah. Yo quiero que me felicites varias veces. Pero, lo dice Félix.
0: ¡Hombre! Listo, vamos a hacer la pauta desde este momento, porque mañana estará de cumpleaños nuestro conductor, el gran Félix Díaz. Después por aquí, ahora sí, mañana estará de cumpleaños Félix Díaz. Saludos, papá, de verdad, muchas gracias. Y se llama así, no es mamando gallo, el nombre de él es así. Hola, ¿qué tal? Buenas tardes, mi hijo Néstor. Quiero que saluden a mi pequeño Juan Davis Amariz. Hoy se encuentra de cumple. Happy birthday to you, de parte de su papá y de parte de su mami y de todos los seguidores también. Bendiciones para la reina. Hola, ¿qué tal? ¿Cómo estamos? Buenas tardes. Buenas.
4: Cuánto gusto oírlo. Con esos vallenatos para que me hagan el favor y me feliciten a mi nieta.
0: ¿Cómo se llama?
4: Daniela Castillo, de su abuela Mariela Sousa.
0: Ok, dale, un abrazo para la complementada con la reina 95.5 con el sábado de Durre.

0: bueno, vamos a una pequeña pausa, pero atención. Sé que está pegadito la reina 95.5 para que escuchen lo que me dijeron. Es algo fabuloso. ¿Dónde? Ya te lo voy a contar porque me dieron una gana de comer algo fresco y rico. Y natural sobre todo. 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Vamos a la pausa y ya regresamos aquí en Tu Reina 95.5. Así que no te muevas. 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

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Tenemos la 1 en la tarde en punto, 1 en punto. De verdad, gracias a todos ustedes que están ahí disfrutando cada día lo mejor de nuestra música vallenata. Con todo el sabor, no importa la temperatura. Ahora que está la reina que pone, digamos, ahí la parte para que usted se emocione y vaya a la tienda. ¡Estate una! Se refresque con la reina 95.5. Ya le voy preparando ahorita un six pack de su artista favorito en este sábado fin de semana con tu reina. Bueno, para que nos estén haciendo una invitación, vamos a ver para el próximo domingo, ya en el mes de septiembre, estaremos con, dice aquí Néstor, los invitamos a todo el grupo La Reina a disfrutar y a toda la familia a un festival del pastel achotado en Arjona. Hombre, qué maravilla. ¿A quién le han dicho ustedes? Ustedes no tienen ni idea a quién le están informando, a quién están invitando, pues. A mí que me encanta un pastel, hombre. Así que muchachos, un abrazo muy especial a toda la gente de Arjona. Viene con un festival del pastel achotado. Así que todo el que le guste el pastel, ya que se prepare para degustar un pastel este domingo que viene. No mañana, sino el próximo domingo. Ya eso es el 6, ¿no? Listo, perfecto, con todo, hombre. Gracias, de verdad, por tenernos en cuenta. Todo el equipo, yo le río la bola aquí a todo el equipo. Aquí nos encanta el pastel y el chotado, vaya, con ese sabor del pueblo. Oiga, allá estaremos, pues. Así que la invitación para que no se lo pierdan también con la reina. Y a todas las matronas que le ponen el alma, que ponen el corazón. A doña Sonia Mena. Es una de las matronas ahí que siempre está pegadita a la reina. Y participa en todos estos festivales también, ¿no? Mejor dicho, hace un recorrido por todos esos festivales. Saludo muy especial para Rosa. ¡Rochi! Saludo para ti, Rochi. Hola, ¿qué tal? ¿Cómo estamos? Señores de la reina, saludo como siempre. Viejo Néstor, el rey de la calle, te queremos. También le queremos a ustedes. De verdad, gracias por esa sintonía todos los días. ¿Qué tal? ¿Cómo estamos? Buenas tardes. Buenas. Buenas. Buenas. No, primo. Bueno, por aquí nos grabó mi compadre. Dice mi hermano, saludo al propio Capitán Fran Pájaro. Un abrazo muy especial para Fran Pájaro. Hoy está de cumpleaños y dice, feliz tarde, mi honesto, desde Honduras. Me reporto, Alejandro Pavón. Saludo, Alejandro Pavón, y felicidades al Capitán Fran Pájaro. Buenas tardes, Néstor, ¿cómo estamos? Saludo cordial con la reina 95.5. Me reporto, el gran y Nelson Torres, toda la gente de Palenque también. Primer pueblo libre de América, qué bueno. Ya arrancando la tarde sabrosa. Una, dos minutos. Buen vallenato continúa en la reina 95.5. Vallenato romántico. Para el sábado. 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

0: sirve, compadre, para que esta temperatura baje un poco. Bueno, hoy vamos todos a apoyar a nuestro querido y amado Real Cartagena, porque Real se escribe con R de reina. La reina 95.5, como siempre, apoyando a nuestro querido y amado Real Cartagena. ¿Cómo dice? Como siempre, para toda la muchachada, para todo ese grupo, para los muchachos, para el equipo de Real Cartagena. Vamos, muchachos, sí se puede. Vamos con todo, este año sí. Vamos, este año sí. Póngale todo en la parte positiva a los muchachos, que sí. Para el ascenso, rumbo al ascenso, al ascenso. Oyentes, hasta ahora a través de nuestro móvil, el 320-54-32-25-5. ¿Qué tal, Leo Néstor? ¿Cómo estamos? Un abrazo súper especial, pegadito a la reina 95.5. Estamos nuestro amigo, el gran Juancho. Juancho Variedades. Saludo cordial, viejo Juancho, de verdad, buenas tardes. Gracias, verdad, por traer pegadito a la reina 95.5, el gran Alfredo. Alfredo Pan, así se hace llamar mi compadre. Gracias por la sintonía, Alfredo Pan. Hola, Néstor, qué bueno escuchar a la reina. Saludito muy especial a Beatriz Ricardo Solano. Está con ustedes pegadita en el barrio Nuevo Paraíso. Está pegadita a la reina. Gracias también a esa sintonía inmensa en este sábado caluroso. Pero aquí está la reina 95.5 para refrescarlos. Un buen oyentes a través del móvil de la reina 320-54-32-95.5. ¿Cómo están? Buenas tardes.
1: Excelente, Néstor.
0: ¿Qué tal? ¿Cómo estamos?
1: Le tengo una buena a ustedes, los locutores y director de la reina. El miércoles,
0: ajá,
1: estaré en los estudios de la reina, si Dios quiere, Mara Santísima, para surtido de unos bollos de mazor que elegante. Esos no tienen bromazos originales, compadre, con queso horno.
0: Pero qué maravilla. Ve lo que están diciendo, por favor. Quíteme ahí la música, viejo Néstor. Ve lo que está contando.
1: Me comprometo para el miércoles, ya lo saben.
0: Okay. Néstor. Vamos de bollo.
1: La bola entre ustedes allá en los estudios.
0: Ok, listo, perfecto. Nos vamos de bollo el miércoles. Hombre, qué maravilla. Dice por acá, Carlito, ¿qué tal? ¿Cómo estamos? Reportando sintonía, viejo Néstor. Buenas tardes desde Turbaco, en Loma de Piedra. Un abrazo para Lady Luna, la reina de su corazón. Y de paso, hoy súper abuela. Está haciendo, dice, mi hermano, todavía está preparando el almuerzo. Oye, saludo para ella. Para mi compadre Carlos, que está pegadito a la reina. El panadero, está por aquí el panadero. ¿Qué tal? ¿Cómo estamos, viejo Néstor? Pegadito a la reina 95.5. ¿Qué dice, Alejandro? ¿Le escuchamos?
2: Elegante, elegante. Gracias, gracias, gracias. Siempre total sintonía con la... con tu reina. Desde Honduras, Puerto Cortés.
0: Hombre, qué bueno. Un abrazo a la distancia. A nuestra familia reinista. Familia, dice para acá Néstor, por favor. A la familia Martínez en Algarrobo, que están pegaditos a la reina también, conectados a los 95.5 de manera convencional. Algarrobo es un corregimiento, creo que de Santa Rosa, ¿no? Saludos cordial para la gente de Santa Rosa. Bueno, hablando de Santa Rosa, hoy hay un festival de frito y no nos invitaron. Bueno, no me invitaron a mí. ¿Qué pasó, yo, Lewis? Abrazo para el gran Lewis Video, Lewis Torres. Saludos cordial, papá. Hola, ¿qué tal? ¿Cómo estamos? Aquí estamos disfrutando con usted, el gran Roberto Hueto, el Turbaco, disfrutando los 95.5. Viejo Néstor, por favor, una canción ahí para tomarme una. Ok. Dale, papá, no te preocupes. Aquí tengo un silvestrazo. ¡Es que te encanta! En tu radio.

0: Sí le dice que la que será. Un abrazo ahí para el Parie. El Chuco de Colombia, Vladimir Enrique. Pero está pegadito con nosotros ahí, Basurto en la rebaja. Esa sintonía no puede faltar hasta ahora. Hombre, pero por favor. El popular Chuco y todos los muchachos ahí trabajando. Como siempre, metiendo mano en la madera, pero haciendo lo propio. El gran Chuco ahí en la rebaja, siempre pegaditos a la Reina 95.5. ¿Qué tal? Buenas tardes, ¿cómo están? Por aquí, saluditos a nuestro amigo Alfo Julio, el gran Alfonso Julio, nos sintoniza en este momento desde España. Saludos, papá, qué bueno, de verdad, muchas gracias por la sintonía. El gran Alfo Julio, gracias por el detalle, compadre. Es que la mujer le tiene que hola, ¿qué tal, Lester? ¿Cómo estamos? El reporto desde Barranquilla, el gran Gilbert Ruiz Vega. Está conectado con los 95.5. Disfrutando ahí el buen vallenato. Y desde la capital del país también se va reportando la familia El Guego Muñiz. La familia El Guego Muñiz, que siempre está pegadito con nosotros. Y el gran Romario Montero, saludos, viejo Roma. Gracias por estar ahí disfrutando lo mejor del vallenato, disfrutando el sábado. 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Cartagenero.
1: ¿Cómo dice, muchacho?
0: Voy a través de nota de voz, los escucho. ¿Cómo dice, muchacho? Buena, buena.
2: Hola, hola, buenas tardes, Néstor DJ. Bueno. Mira, ve, aquí estoy en San José de Chiquito, cabalgando y escuchando a la Reina.
0: Vaya, qué bien, a nuestra gente linda en San José de Chiquito. Está ahí cabalgando y todo. Uy, cuidado. Abrazo para nuestra gente linda de los diferentes pueblos, caseríos cercanos a la heroica. Gracias por escucharnos, la Reina 95.5. Por aquí estamos, el gran Jairo Altaona. Oye, Jairo. Saludos, papá. Vamos a ver por aquí. ¿Qué tal? ¿Cómo estamos, mijo Néstor? Sintonía en la vereda El Chorro. El Chorro y la Legua. El Chorro y la Legua. Un abrazo para toda la gente que está conectada con nosotros ahí en ese manantial bien chévere. A la familia Marrugo Rodríguez. Y hoy queremos saludar y felicitar a Yentura Humana, al gran Jesús Gómez Pérez. Está de cumpleaños. Happy birthday to you. Happy birthday to you. Del gran Gustavo de Vos. El gran Gustavo de Vos le manda el abrazo al gran Jesús Gómez Pérez. Gracias, mi hermano, por la sintonía. Y ahí está el Chupis. ¡Ay, güey! ¡Primo! Ahí está la familia, como siempre, reportando sintonía esta hora de la tarde con la Reina 95.5. Y el gran Mono en Colombiatón. ¡Oye, Mono! Saludo cordial, como siempre, ahí el Mono en Colombiatón. El hombre que siempre está trabajando por su gente. El gran Mono de Colombiatón. Y Oliver Pinto, el guajiro enamorado. Voy con vallenato romántico. ¿A quién le gusta el vallenato romántico? ¿A ti? ¿A ti? ¿A quién más? ¿A quién más? ¿Y por allá atrás? Sí, ok, aquí lo tienes.

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19: La Reina, la emisora que más se oye en Colombia, 1:47 p.m.
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1: Y a esta hora de la tarde, un abrazo para nuestros conductores. Siempre está pegadito a la radio, el gran Johnny Orozco, el Indray, que siempre está disfrutando lo mejor del vallenato ahí. 24 horas al día, el gran Johnny Orozco. También el gran Mono de Colombia, Tom. Gracias, mi hermano, por la sintonía. 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

tenemos la 1 de la tarde, 57 minutos, 1 de la tarde, 57. De verdad, muchas gracias por estar pegadito a la Reina 95.5 y aprovechamos este momento ya arrancando una nueva hora de buen vallenato. Queremos anunciar, hacer la invitación más que todo, o el llamado, la invitación, no, el llamado a los, al cuerpo de bomberos de Cartagena, también de Turbaco, porque en la urbanización de Asturias, frente a Villagrande de Indias, se está presentando un incendio forestal. Y eso está arrasando, uy. Por aquí nos están mandando videos, gracias a nuestro amigo Santiago Giraldo, que nos hace llegar los videos de primera mano. El fuego está arrasando con toda la vegetación que está ahí al frente, mejor dicho, pero uy, tremendo. Hacemos ahí el llamado al cuerpo de bomberos de Cartagena, los que están ahí en Santa Lucía, o al cuerpo de bomberos también de Turbaco, para controlar las fuertes llamas de este incendio forestal. Repetimos, en la urbanización Asturias, frente a Villagrande de India. Hacemos este llamado al cuerpo de bomberos porque ahí parece que llegó una máquina, pero no da abasto realmente. El fuego es muy intenso y está arrasando con toda la forestación que está allí. Y las llamas están bastante altas, ¿no? A una altura, uy, de 5 a 6 metros por la vegetación, porque hay vegetación bastante gruesa, diría uno de esta manera. Y hacemos el llamado al cuerpo de bomberos. ¿Dónde? En la urbanización Asturias, frente a Villagrande de India, se está presentando, repito, un incendio forestal que está arrasando con toda esa vegetación que está ahí alrededor. Y toda la gente está preocupada, porque imagínense, se puede pasar eso ya a tomar carácter en las viviendas. Y hacemos el llamado al cuerpo de bomberos de Cartagena, también de Turbaco, que se pongan ahí pilas, porque este incendio va avanzando, hay viento también, notamos aquí en los videos que nos envió nuestro amigo Santiago, hay bastante viento y eso ayuda a que el fuego se siga propagando por toda esta zona, por toda esta vegetación que está ahí cerca, frente a Villagrande de India, exactamente en la urbanización Asturias. Esta es tu reina, tenemos las 2 de la tarde en punto.

0: me digas con el corazón.
1: ¿Qué dice el corazón? ¿Qué le dice?
0: Perdóname.
1: Hombre, buen vallenato, estar en tu reina 95.5. Ya arrancando precisamente esta segunda hora. Más de buen vallenato, tu reina. Para los conductores, da por aquí saludo muy especial a nuestros amigos de Rápido el Carmen. Gracias por escuchar la reina. Gracias a todos ese combo que está pegadito a la reina 95.5 todos los días. Eso nos encanta. Vamos a ver qué dice por aquí nuestro amigo Felipe. Dejó una nota de voz, mi compadre, aquí a través del móvil 320-54-32-95-5. No se oye nada, compadre. Dele nuevo, compadre. Como que el teléfono de mi compadre está malo, alguna cosa. Y esto por aquí como que me dejó solo. Ahora sí, ya volvió. Buenas tardes, es tu reina, fue disfrutando lo mejor del sábado. 95.5 es la que llevas en el corazón. A ver por aquí qué dicen. Abrazo para nuestra amiga Jenny Pájaro, hola, ¿qué tal? Por favor, un saludito muy especial. Quiero que saluden a mi hija, que se encuentra hoy de cumpleaños. Se llama Lidis Mato Pájaro, en el barrio La Esperanza, de parte de toda la familia, de parte de su hermanita, de parte de su nieta, de toda la gente que le conoce. Felicidades con la reina 95.5. Buena, buena. Buenas.
2: Hay radio bajito que por aquí se me llama Nocina. Ajá. Entonces hay que guardar la consideración. Eso lo tengo así bajito.
1: Ah, ok, perfecto. Dale, mi vida, muchas gracias. Que lo tiene bajitico hoy, pero nos escucha ahí como siempre la reina. Y desde Campo de la Cruz, mi hermanito Néstor, aquí me reporto. Merlin Suárez, desde Campo de la Cruz, saludo cordial a toda la gente también de Calamar. De verdad, muchas gracias por la sintonía. Y ese viejo Néstor, en Calamar hace más calor que en todo el mundo. Es que los pueblos ribereños son bastante calurosos, bastante calientes, ¿sí o no? Hola, ¿qué tal? ¿Cómo estamos? Desde San José de los Campanos, Carlos Pino, el hombre de la Carpi. Saludo cordial, mi hermanito, gracias por escuchar la reina. ¿Cómo estamos? Buenas tardes, le escuchamos.
3: Dígame, compadre. ¿Cómo estás?
1: Bien.
3: Se puede llevar una copita de segunda ahí, pero está en buen estado.
1: Sí, porque está en buen estado.
3: No tengo nueva, pero tengo una ropita de segunda, se puede llevar.
1: Sí, señora, tiene toda la razón. 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Estaremos con la gran donatón para nuestros hermanos del Chocó, de Cali, de Pereira, luego de este terremoto. Que ahí están luchando para seguir levantando, pero usted sabe que cuando le dan un mercado, el mercado aguanta unos días, ¿y después qué? Entonces nosotros vamos a seguir con esta campaña. Mañana todos, con la mano en el corazón, vamos a ayudar a nuestros hermanos colombianos. 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Así que mañana les esperamos. Desde las 10 de la mañana, el plan del domingo es ayudar a nuestros hermanos. Un granito de arena. Vamos a sumar. Hola, ¿qué tal? ¿Cómo están, Néstor? Por aquí con Osvaldo, se reporta el ingeniero. ¿Qué tal por aquí, mi hermanito Néstor? Saluditos como siempre. Saludo a Felipe, a Andrea, a Beatriz, a Lorena y al gran Francisco González en el barrio Nuevo Paraíso. A todo volumen con los 95.5. Y el mono de Colombiatón, el gran John. Oye, John, dímelo, John. El mono de Colombiatón. Por aquí reporta la sintonía. Está encantado escuchando a la reina para estas calores, compadre, con una fría. Y mi hermanito Adrián Cogua. Y toda la gente de Coguas. 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Bueno, voy con más y ya regreso. Aquí está Carlitos Vives.
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1: El man llegó así, sin tocar la puerta de una. Se llama Tuyo y Nada Más. Aquí en la reina 95.5.

0: tráfico. Esto es tu reina 95.5. 2 de la tarde 31. Mi hermano, un abrazo, como siempre, ahí firme en la jugada. El gran Missiu está conectado a la reina. Voy con más oyendo por aquí. Esto tan chévere por aquí a través de nuestro móvil. Para estas calores, hombre. Hay que tomar el líquido, como dice. Como dice nuestra señora, ¿cómo está la cosa?
1: Tiene uno que está bebiendo puro líquido. Puro líquido con esta sofocación. O si no, se va uno para allá, para aquel lado.
0: ¿Para dónde?
1: Para allá, para donde todos nos vamos.
0: ¡Ay! Para estas calores hay que tomar líquido. Un abrazo para Iván Muñoz y Senestor. Qué bueno escuchar a la reina 95.5. Reportando Iván Darío Muñoz. Aquí estoy pegadito a la mampara, el vallenato en Díez de Aranjuez. Gracias, mi hermano, por la sintonía. Para Juan Pablo, está por aquí Juan Pablo Paternina. También está disfrutando la reina 95.5 y a través de nuestro móvil. Dice que está de adentro, que estoy pegadito a la reina. A Adolfo Parra. Oye, Adolfo. A Adolfo Parra, que siempre está en la jugada. Hombre. Esa es nuestra gente linda que está conectada a la reina. ¿Qué me dice, viejo Rubén? Te escuchamos, Rubén, te escuchamos.
2: Néstor, dígame, buenas compadre. Tardes.
0: Buenas tardes, compadre.
2: Reportando sintonía desde el Carmen de Bolívar.
0: Hombre, qué bueno.
2: Mi nombre es Rubén Novoa. Mi hermanazo, quiero que me regales la canción de Rafael Orozco, Tú marcas la diferencia.
0: Dale, papá, cómo no. Oye, Rubén, saludo para ti, el gran Rubén Novoa, en mi tierra linda. Esta hora debe ser un tremendo calor para allá. Para allá, eso sí es caliente está en esta temporada. Quédate callado, buen listo, ya, me quedo callado, no hay problema.

0: 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Buenas tardes. Buenas tardes. Buenas. ¿Tú quieres decir nada por aquí? Buenas.
1: Muy buenas tardes, compadre. Buenas tardes. Aquí reportando sintonía aquí desde la tienda, mi hermano. Mejor tendero, hermano, el propio Cole.
0: Oye,
1: Cole. De Cartagena para Santa Lucía Atlántico, hermano. Mencionaste a Campo La Cruz, mencionaste a Calamar y qué, Santa Lucía, qué.
0: Oye, seguro, ¿verdad?
1: Suena a Santa Lucía, mi hermano.
0: Oye, ¿cómo no?
1: Iba a la calle 16, mi hermano. Y el propio Dubán, mi hermano. Pura tienda, mi hermano. Pura tienda.
0: Oye, Dubán.
1: Hermano, con este tiquito ahí, yo me he sentido un pueblo.
0: Dale, papá, no te preocupes, está el canario cantando de fondo y todo ahí. Ay, Dubán.
2: ¿Cómo te
0: quiero, mi hermano? La gente está pegadita a la reina. Bueno, mañana ya sabes, ¿no? Tenemos una. Una actividad importante, la gran donatón desde las 10 de la mañana, no se lo pierdan. Otro reina 95.5. Buenas tardes.
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0: ¿Cómo, mi añade? Se cortó la nota, corazón. ¿Qué dice el día que Andrés? Hasta ahora conectado con la reina. Mi hermanito Néstor, desde Medellín, me reporto, desde Medellín,
4: Mor. Buenas tardes, reportando sintonía desde Medallo, a San Antonio Sucre. Mandarle un saludo al timbalero, mi padre, el timbalero.
0: Ok, dale, saludo ahí desde Medellín, Mor, conectado a la reina. Hola, ¿qué tal, viejo Néstor? Por favor, no me dio, me deja ahí para pegarme uno. Juan Pablo, se reporta por aquí.
5: Dame la canción.
0: ¿Cuál?
5: Diomedes Díaz.
0: Ah, ok, mira, el cacique también me pide por aquí. Mejor dicho, mucha gente me está pidiendo Diomedes. Voy a ponerle aquí un Diomedes, claro que sí.
6: Buenas tardes, señora la reina. Saludándolo desde Rubiales Meta.
0: Eso.
6: Dando de duda y escuchando la reina.
0: Eso,
6: la reina todos los días desde Rubiales Meta.
0: No, hombre, qué bueno, toda la gente de Rubiales en el departamento del Meta. 95.5 es la que llevas en el corazón.

0: vamos a una pequeña pausa. Ya regresamos con el mejor vallenato en tu reina, 95.5.
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0: Colombia, tenemos las 2 de la tarde, 47 minutos.
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3: Disfrutando lo mejor del sábado en tu reina 95.5. Buenas tardes, usted que está conectado con nosotros. Ahí póngale volumen porque la reina 95.5 tiene más, mucho más para ti. 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
3: 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Y a esta hora, a las 2 de la tarde, 48 minutos. 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
2: En Colombia tenemos las 3 de la tarde, 48.
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8: Tenemos las 4:54.
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8: El rey de la calle te informa la hora. 5:45 minutos.
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19: La reina, la emisora que más se oye. 6:45.

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